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0: 7, las 6 en Canarias.
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3: Estamos a viernes. Hola, ¿qué tal? El cuerpo lo sabe y tú también. Y por ello a lo mejor eliges los 40 Urban como cada mañana hasta las 12 del mediodía. Que se dice pronto, 5 horas por delante de despertador. El que te pone a perrear. El que te hace sentir como en una discoteca, pero estando a lo mejor en tu coche de camino al trabajo. O estando ya trabajando. O estando a lo mejor en la cama. O estando de vacaciones. Millones de gracias como siempre por la escucha. Hoy, mira, como siempre te cuento, el día mundial que es el capibara o el carpincho, el roedor más grande del planeta, tranquilo, sociable y convertido en una auténtica estrella de internet. Este simpático animal nos recuerda la importancia de convivir en armonía con la naturaleza. ¡Feliz Día Mundial del Capibara! Bueno, luego después os voy a enseñar un sticker que me hizo un colega. Lo voy a subir a Instagram, arroba Ramsés López. Porque antes ya tengo preparada la música de Bad Bunny. Titi me preguntó. Me niego, de Reiko, Suna y Wisin para los mayores de la casa. También Bizarrap y Daddy Yankee con la sesión 0D66. Y una canción del Fercho que todavía estoy seleccionando. Aunque tengo bien claro que hoy siendo viernes y quedando una semana para pillar las vacaciones, hay que arrancar con una canción bien potente. Y esa es la de los cubanos Jice, Dylan, Ray, Tony y compañía. ¡Dichábate! ¡Comenzamos!
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0: es una de las canciones más bonitas del Fercho. Luna con el TL Jacob en la producción. Llega enseguida Mónaco de Bad Bunny y una old school, la de ¿Dónde están las gatas? Pero antes...
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0: Justin Quiles, Jay Quiles con su buen amigo Lenny Tavares volvieron a juntarse y a sacar este tema llamado Thank You, bebé. 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

0: Más, no hay otra radio que te pinche. Los clásicos del género urbano como este de Nicky Jam y Daddy Yankee, ¿dónde están las gatas? Me voy hasta el teléfono. 626-196799. Me están diciendo que voy a flipar con este mensaje. A ver qué me cuentan. Hola, buenos días.
1: Hola, Ramsés. Pues mira, estamos aquí en España veraneando. Venimos de Bélgica.
0: ¡Ostras!
1: Y te estamos escuchando todos los días. A ver si nos podías poner una canción, la de La Graciosa.
0: Vale.
1: Un abrazo. Gracias.
0: Otro abrazo grande para ti. O sea, hoy me envían este mensaje desde España con el más 32, que es el prefijo de Bélgica, que bien lo conozco porque voy todos los años y llevo 6 consecutivos yendo a Tomorrowland y siempre hago un poquito de turismo por Bélgica, por Bruselas, además, concretamente. Y este año iré unos días antes, cuando pillemos las vacaciones, la semana que viene, es decir, el próximo viernes, será el último madrugón que me pegué. Y esta noche hay partido. Me dicen que van con España estos belgas. ¡Qué grande! Un abrazo gigante, Eddie. Y muchísimas gracias por tu mensajito. Ya sabes, cuando llegues a Bélgica, la aplicación de los 40 y nos sigues escuchando, los40urban.com.
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0: ¿Estarás conmigo? ¿Que ha quedado guapo eso del show? Bueno, esta noche estaremos a las 9 viendo el partido de España contra Bélgica. Ella ya...

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Piff. Antes, vaya pedazo de old school, Yadiel, el incomparable. Fashion Girl, hay una versión con Baquial que también me encanta. Y De La Fuente y el Morat con Manos Rotas. Tengo ya más musicón preparado, ¿eh? Y esto no ha hecho más que comenzar. No llevamos ni una hora de programa. Y en dos minutos cae De Lejitos de Jay Wheeler con Omar Kurz y Abusadora, la nueva canción de Yorgaki dentro del último EP de Yorgaki con la colaboración de BL. Y cerraremos la hora con una bachata. Va a ser de Mora y Zetangana. Buenos días, aquí el Faraón de Viernes.

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1: Mira que me gusta esta propuesta de My Towers, una nada más, de Michael, de John King. Con ella hemos abierto nueva hora, son las 8 y 3, 7 y 3 en Canarias. Tiene otra canción, que es la sesión con Bizarrap, la 42 de 66. Bueno, si acabas de llegar, tú también te has dado cuenta, ¿no? Es viernes, el cuerpo lo sabe. Hoy es 10 de julio, es el Día Mundial de la Capi, Capi, Capi, Capi, Capibara. Tengo esa canción metida en la oreja. Bueno, también conocido como el carpincho, es el roedor más grande del planeta. Tranquilo, sociable y convertido en una auténtica estrella de internet. Es como cuando todo el mundo ponía gatitos, pues ahora la gente pone capi, capi, capi, capi, capi, vara. Voy a subir un sticker que me hizo un colega, mi colega Víctor, a Instagram, arroba Ramsés López. Vete ahí si quieres a los stories. Vas a ver enseguida el sticker que me hizo. Ya tengo la música de J Balvin con María Becerra girando para ti.

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0: eso, el temita de Muchacha Paraíso y RVFV. Pero antes llegó este culo. Antes, justo también, valga la redundancia, Cano con Justin Quiles, Jay Quiles, Olvidarnos de todo y una old school. Y para los próximos minutos, te voy a poner el baile inolvidable y justo detrás otro de los grandes temas que nos dejó Alba y que pinchamos el fin de semana, este domingo. Esta canción la pondré en San Fermín. Ahí estaremos con los 40 Urban a las 11 de la noche en la Plaza de los Fueros. La prendo, preparada para pincharla.
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0: Romeo Santos y Prince Royce y esta venía a competición. Buenos días.
1: Buenos días, Faraón.
0: Buenas.
1: Soy Manu, de Alcuéscar, de un pueblecito de Cáceres.
0: Sí, lo conozco.
1: Y quería dedicarle la canción de Dardo, de Romeo Santos, a mi hermana Marina, que está embarazada.
0: Anda.
1: Y me va a traer un sobrinito. Y es la persona que más quiero en el mundo. Un saludo, Faraón.
0: Un abrazo grande, amigo. Pues ya verás qué ilusión y qué alegría, porque yo este año, además, he experimentado precisamente esa sensación. Dardos de Romeo Santos y Prince Royce, antes también Baquial con La Prendo y El Baile Inolvidable. ¿Y crees que no lo podemos superar? Lo vamos a hacer enseguida. Va a llegar My Towers con La Capi para esta mañana de viernes. A Isa con RVFV en Muchacha y ahora sube la radio.
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0: Porque llega Ozuna, el negrito de ojos claros, en una de las canciones que junto con el farsante a mí me ponen los pelos de punta. Esto es Se preparó, se puso linda.

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1: Por supuesto, después de Muchacha, llega Don Omar con El Señor de la Noche. Y detrás, Elena Rose con Manuel Turizo. La semana. ¡Feliz viernes!

0: Buenos días, Faraón. Aquí Elena Rose y yo también me levanto con la mejor energía escuchando Los 40 Urbanos.
1: Pues te aseguro que es una cantante, una artista que tiene una energía así cuando está en directo que flipas. Yo te recomiendo, si puedes, que vayas a un concierto de Elena Rose, la artista venezolana más internacional en este 2026, para mí al menos. Y enseguida llega Omar Kurz con Coco, la iniciativa Backyard con Jay Álvarez, dentro del álbum Máscara y Memorias de Mora y Jacob. ¡No te vayas!

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1: Ya hemos abierto a las 9 de la mañana con una de las canciones de este verano, Dichábate, Jace Dylan, Rey Tony, canción que primero escuchaste en los 40 Urban. Hoy es viernes, es día 10 de julio, tú también te has dado cuenta, ¿no? Tu cuerpo como que lo sabe, veranito, viernes, mola, ¿eh? Y sobre todo si estás de vacaciones. Yo voy a estar acompañándote una mañana más. ¿Sabes que hoy es el día mundial de...? Mira, que lo tengo por aquí. A ver si podéis escuchar la cancioncita. Mira, a ver, dale ahí. Ya está, páralo. El día de el capibara, que también es conocido como el carpincho o el capifaraón. De hecho, he subido un sticker que me hizo mi colega Víctor en Instagram, por si quieres verlo, salgo con una gorra ahí, súper chulo, vamos, irreconocible. @Ramsés López en Instagram. Enseguida ella me levantó de Daddy Yankee, esa que dice Ricky Bobby, de Eladio Carrión y Nueva York de Bad Bunny. Venga. Estamos a fin de...

0: verano en Nueva York. Me he venido muy arriba. De vez en cuando se nos desata la locura aquí, eso es cierto. Enseguida la graciosa de Quevedo con Elvis Crespo y detrás, una locura, baby. Ozuna con J Balvin y Chencho Corleone. No te muevas, mucho musicón en tu mañana con el faraón.
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Jay Wheeler con Omar Kurz en la colaboración en el remix de De Lejitos. Así da gusto, ¿eh? Arrancar un viernes, a lo mejor si te acabas de levantar, estás de vacaciones o simplemente si tienes que ir a trabajar y te pinchamos un poquito de musicón, te vienes arriba.

0: Es el Mil Tequilas de Chema Rivas. Pues el andaluz está de vuelta con una canción que hace hincapié en el verano 2016. Se llama Mi Verano. Dale, Chemita.
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0: Buenos días.

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1: Estamos ya a las 10 de la mañana y 4 minutos. Gracias por elegirnos. Hemos abierto con My Towers una hora más. Buenos días. Y una no, tengo muchas preparadas en esta hora y hasta las 12 del mediodía, hora antes en Canarias. Voy rápido. Hoy es el día de la capibara, el capibara, que ya sabes que es uno de los roedores más grandes del planeta. Inofensivo y bueno, muy tranquilote. Eso lo hemos contado ya en esta mañana y de hecho he subido una fotito para que me veas ahí disfrazado de capibara. En arroba Ramsés López. Ahí es donde puedes echar un vistacito a la foto que le ha colgado a los stories, ¿vale? Hay gente por ahí diciéndome, ¿pero cómo se te ocurre? No, yo no me hice el sticker, me lo hizo mi compañero de la radio que se llama Víctor. Víctor Cortés, al cual le mandamos un abrazo grande. No me está escuchando porque está ahí en su estudio trabajando y haciendo cositas para los 40 Urban, por cierto. 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
1: Y si ya has participado, recomiendo que estés atento en esta hora a tu bandeja de entrada, porque los compañeros, si te seleccionan como finalista, te escribirán por ahí. Ahora llega La Bichota.

0: Cabrón.
1: 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Les saluda el Negrito Ojos Claros, Ozuna. 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El Oso.

0: todos son señales, por favor. Todo el mundo hoy con la roja, apoyando fuerte desde donde estés. Venga, en 2 minutos te pongo el baile inolvidable y todo de ti de Rauw Alejandro. Que no se mueva nadie. 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

muchas peticiones y muchas cosas que me contáis en esta mañana y a mí que me encanta. Mira, por ejemplo, Fran desde... a ver, ¿qué me ha puesto aquí? Leganés, en Madrid, con la 100.

0: Para ti, más cosas. Hola, buenos días.
1: Hola, buenas, Faraón. Aquí estamos repartiendo de buena mañana, como siempre. Y todas las mañanas tengo que escuchar los 40 Urbas.
0: Uy, gracias.
1: La verdad es que me alegráis mucho la mañana y me hacéis el día más ameno.
0: Gracias.
1: Podrías poner la plena de Vélez.
0: Vale.
1: Gracias.
0: Nada.
1: Pasa buen día.
0: Igualmente, la dejo por aquí anotada. De hecho, va a ser la próxima que pongamos para ti, para todos los repartidores y repartidoras que estáis ahí con la oreja enganchada cada mañana. Buenos días.
2: Buenos días, Faraón. Es viernes y el cuerpo lo sabe. Te quería pedir un saludo para mi compañero de trabajo, Cristian.
0: Claro.
2: Que es el mejor pintor de carreteras de Sellón.
0: Anda.
2: Cristian García Gaitán, el mejor.
0: Cristian, un abrazo grande. O sea, va con la maquinita, está pintando las carreteras. Mira, yo que vivo en la zona sur de Madrid. Están ahí haciendo, bueno, varias cosas, carreteras y demás, y ahora han pintado otro tramo. A altas horas de la madrugada se lían ahí, dale que te dale. Luego te levantas por la mañana y dices, anda, mira, si estas líneas amarillas no estaban ayer. En fin, un abrazo grande a los que trabajáis en los exteriores también a esta hora. Mucha precaución con el calor. Más cosas que me estáis contando y con este cerramos. Hola, buenos días.
3: Buenos días, Faraón.
0: Muy buenas.
3: Feliz San Viernes.
0: Igualmente.
3: Te mando un saludito desde Córdoba.
0: ¿Otro?
3: Mi nombre es Cristina.
0: Hola, Cristina.
3: Y nada, decirte que sí. Que si podías ponerme Sonríele de Daddy Yankee, uh-huh. Que es un temazo para hoy viernes.
0: Sí.
3: Y nada.
0: Esta, ¿no?
3: Estoy contando las horas para ese I Love Reggaeton que tenemos la semana que viene.
0: Sí. Ahí estoy.
3: Decirte que también mando este mensaje para decir a mi marido que os estamos escuchando aquí en casa, uh-huh. Que lleva pues unos 3 meses, no me vaya a decir que soy mala, pero sí. Llevo unos 3 meses diciéndole que solamente tengo yo la entrada.
0: Ah, vale.
3: Y mediante este mensaje pues quiero que se entere que tiene su entrada para el I Love Reggaeton Córdoba.
0: ¿En serio? ¡Toma ya!
3: Así que nada, espero que se lleve una sorpresa.
0: Vale.
3: Y te mando un besito a todo el equipo de los 40 Urban y también a mi marido Alejandro. Un besito.
0: Bueno, un besito, vamos por partes. O sea, Cristina, que es la que me ha mandado este mensajito, viene a la I Love Reggaeton la semana que viene, que será el próximo viernes, cuando acabemos la temporada y hagamos el último programa. Yo me voy corriendo para Córdoba para presentar el I Love Reggaeton, el festival del primer reggaetón, que nunca se olvida, con artistas como Juan Magán, Henry Méndez, José de Rico y muchos más. Bueno. Y entonces Alejandro no tiene la entrada y se acaba de enterar ahora mismo por la radio que Cristina le ha comprado la entradita a su marido. Por favor, un poquito de ruido, qué guapo esto. Allí nos veremos, amiga, el próximo viernes en Córdoba y Love Reggaeton, y luego llegarán ciudades como Sevilla, como Gijón, como Gran Canaria, como Barcelona y un montón de ciudades donde vamos a hacer la gira de I Love Reggaeton con los 40 Urban como emisora oficial. Y este año me he propuesto no faltar ni una y os prometo que voy a presentar todas, como siempre. Bueno, había algún año que no he podido, pero porque teníamos los 40 Music Awards. En fin, ¿por qué te estoy contando esto? Ah, porque tú y yo no tenemos secretos.
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0: Pues ahora llega la plena de West Cole, BL o Beyond the Drums. Detrás, Yapi con Por Ti y Blackout de Media, Tini y Nicki Nicole. ¡Feliz mañana! ¡Feliz viernes!

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2: Más todavía, después de Muchacha de Aisa con RVFV y Cribbly o Blackout de Emilia, Tini, Nicky, Nicole, efectivamente, más musicón con Ozuna y Nati Natasha

Canarias, vamos a ir a por el concurso del Concert Music Festival y vamos a enviar a dos personas a vivir la experiencia. De hecho, en 120 segundos suena Romeo Santos y Prince Royce, Dardos, y justo detrás iremos a por los finalistas y ganador o ganadora. Así que no te pierdas el programa en los próximos minutos. Atención.

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0: El Concert Music Festival 2026. Hay mucha gente que está participando. Y la semana que viene daremos otras dos más, es decir, otra experiencia doble. Puedes seguir participando durante este fin de semana en @los40urban y @RamsesLópez en los comentarios. Bueno, venga, tengo ya cuatro finalistas que no ganadores ni ganadoras todavía, porque primero ya sabes que toco el tambor y luego digo el número de la línea. Así que, páralo todo porque la línea ganadora de hoy, viernes, es la línea número... ¡Dale al tamborcito! ¡3!
1: ¡Vamos!
0: ¡Vamos ya!
1: ¡Vamos ya!
0: ¿Con quién hablamos?
1: Pues con Juan Antonio.
0: ¿Juan Antonio desde dónde nos escuchas?
1: Desde Arcos de la Frontera.
0: No me digas, ¿en serio? Esto está
1: sí,
0: en...
1: aquí, vamos, al lado, al lado de... Al lado de Chiclana.
0: Al lado de Chiclana, pero bueno. Oye, Juan Antonio, cuéntanos, ¿a qué artista de urbano de Concert Music Festival quieres ir a ver y por qué?
1: Pues me gustaría ir con mi pareja a ver Juan Magán, porque desde pequeño siempre nos ha gustado, la verdad.
0: ¿Juan Magán? ¿En serio?
1: Sí.
0: ¿Y eso? ¿Por qué os ha gustado? Cuéntame algo.
1: Pues los temazos que siempre ha tenido desde pequeño, vamos, desde toda la vida y todo, vamos.
0: Sí, como por ejemplo este, ¿no?
1: Ahí está.
0: O sea, que eres fan del electrolatino, amigo.
1: Sí, me encanta, de siempre, vamos.
0: Bueno, pues
1: nada. Escucho todas las mañanas y vamos.
0: ¿Y dónde te pillamos ahora mismo? ¿En el trabajo o dónde estás?
1: Pues en el trabajo estoy.
0: ¿Y de qué trabajas?
1: En el trabajo. Pues trabajo de técnico de reparaciones.
0: ¿En serio?
1: Vamos, si me permitís hacer un poquito de publicidad en Tecnomóvil, en Alto de la Frontera.
0: Vale, o sea, reparas cosas, ¿no? ¿Lavadoras, por ejemplo?
1: Reparamos de... No. Ordenadores, móviles,
0: vale,
1: de todo.
0: Vale, y me he venido yo muy arriba. Bueno, pues, amigo Juan Antonio, creo que te llamabas, ¿no? Sí, Juan Antonio, desde Arcos de la Frontera, en Cádiz, se nos va al Concert Music Festival a ver a Juan Magán.
1: ¡Vamos allá!
0: Muchas gracias por escucharnos.
1: Muchísimas gracias.
0: Gracias a ti por llevar los 40 Urban cada mañana, majete. Chao, y disfrútalo.
1: Ustedes, muchas gracias.
0: Adiós. Bueno, la semana que viene, como bien os he dicho, dos experiencias más que regalaremos. Puedes seguir participando en @los40urban y @RamsesLópez en los comentarios de la publicación del Concert Music Festival.

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4: Así hemos abierto las 11 de la mañana, 3 minutos hora antes en Canarias, con ya Ice, Dylan, Ray Tony y compañía desde Cuba. Dichábate, dichábate. Estamos en la última hora del programa de hoy, viernes 10 de julio. Viernes, el cuerpo lo sabe, queda una semana. El próximo viernes haremos el último programa de la temporada y estamos disfrutando cada programa hasta entonces como si fuera el último. Enseguida Ángel y Chris con Ben Baila. Viajaremos en el tiempo, también una sesión de Bizarrap, va a ser la sesión con Daddy Yankee, la 0D66, y luego tiraremos unas poquitas de fotos con Bad Bunny en Debí Tirar Más Fotos. Pero antes, por favor, que pase Saiko por aquí, que cada mañana entrena con los 40 Urban. Vamos a mandar un abrazo grande a su entrenador, el otro día desvelaba el nombre, se llama Rubén, es el entrenador de Saiko, y en el gimnasio siempre lleva los 40 Urban en Granada.
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1: Uy, cómo me gusta a mí cuando dicen eso de conectamos con la comunidad urbana. Nos vamos al teléfono después de Casanova de Sulkin, RVFV y Lola Índigo. Hola, buenos días.
2: Buenos días, Faraón, buenos días.
1: Buenos días, amigo.
2: Saludito aquí desde Las Palmas de Gran Canaria.
1: Ah.
2: Estamos en una raya de calor.
1: Sí.
2: Impresionante.
1: Sobre todo al sur de Gran Canaria.
2: Oye, saludo a todos oyentes y...
1: Otro para ti. Cuéntame.
2: Mira, si me puedes poner por ahí la canción de Quevedo, de Don Pedro Quevedo, la de No me mudo ni borracho.
1: Claro, ahora mismo.
2: Aquí me quedo, que el calor me derrite. Venga, abrazo, buen día a todos, señores.
1: Un abrazo grande a la gente que nos sintoniza en Las Palmas de Gran Canaria 102.7. Oye, amigo, y si te quieres dar un salto, te comento, el próximo 18 de julio tenemos fiestecita del agua en la Isla de La Palma.
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0: Juan Magán con Omar Montes. Ayer la vi bailando por ahí 2026. Y ahora, ¿sabes lo que toca mañana, no?
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1: La graciosa Quevedo con Elvis Crespo, para muchos y muchas la canción del verano. Nosotros estamos de acuerdo, pero ¿sabes qué? Que fuimos los primeros en poner esta canción según salió. Ahora enseguida llega Jay Wheeler con Omar Kurz de Lejito Remix, que cada día me gusta más. Nos iremos a por una canción de Karol G, va a ser la que tiene con Peso Pluma culona. Y luego El Extra. ¿Qué es El Extra? Una canción que nunca antes ha sonado en los 40 Urban, como cada viernes.

0: Bueno, pues la verdad que ha sido una semana muy intensa. Mañana regresamos con los 40 Urban Old School. Y la semana que viene será la última semana de programa de esta temporada. Como siempre, como cada viernes, tengo ya una canción extra preparada. Nada más y nada menos que un artista colombiano que conoces de sobra, artista 100% de los 40 Urban, Manuel Turizo, tiene nueva canción con Martin White, que además es un artista chileno. Y Manuel Turizo decía en una entrevista el otro día aquí en los 40 Urban con nuestro compi Félix Castillo: Martín es una máquina también, brother. Sí, la pasamos bien. Nuestro trabajo en hacer música es disfrutarnos y vibrar altísimo. Y vaya que sí, vamos a vibrar con esta nueva guaracha que se llama La Guaracha O.O.
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0: Por cierto, antes de lanzarla, el domingo quedamos en San Fermín a las 11 de la noche en la Plaza de los Fueros. ¡Ahora sí! Que tengáis un fantástico fin de semana, guapos y guapas. Millones de gracias por la escucha cada día, aunque sea un pequeño ratito, por escuchar al faraón en los 40 Urban. Buen fin de... Un beso para todos y todas.

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0: poquito más feliz. A mí la gente no me va a decir que no, porque estamos a viernes, que te quiero viernes. Oye, ¿cómo ha ido la mañana con mi compi el faraón? ¿Bien? Pues espero que siga así.
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0: Espero que siga así como mínimo las próximas 4 horitas, que te voy a estar acompañando yo aquí al otro lado de los micrófonos, y vamos a estar compartiendo cositas también en mis redes sociales, @AitanaJerez, con muchas zetas al final.

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1: Pues sí, hace poquito estuvo Saiko aquí con mi compañero El Faraón haciendo una entrevista para los 40 Urban. Un chico majísimo, hay que decirlo, con todas las letras. Patolas Guiales es el tema que llega.

0: si no era suficiente lo que tenía encima ya este hombre, nos trae una novedad que nos ha dejado a todos con la boca abierta. De hecho, va a ser todo un éxito en este verano, ni más ni menos, porque se llama así, Mi Verano. El del 2026, que marcará un antes y un después, seguro, para muchos de nosotros.
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1: Pues ya has escuchado la voz sabia de los 40 Urban y yo que tú le haría caso. Beicota es el tema de Dalex y Boza que llega ya a la número uno de los éxitos urbanos.

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1: Estoy arrancando nueva hora contigo, son la 1:03, una hora menos en Canarias. Vamos con El Canario, vamos con Quevedo, vamos con Columbia, uno de sus éxitos.
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0: Where She Goes es una de las canciones más míticas del puertorriqueño de Bad Bunny. Y cómo no la vamos a tener en los 40 Urban. ¿Cómo si no? Si es un éxito. ¿Cómo no lo vamos a tener en el número uno de los éxitos urbanos? De igual manera va a llegar la novedad de Myke Towers, y es que es una nueva music session junto con Bizarrap. El productor ha decidido confiar en el puertorriqueño para sacar el volumen 42 de 66. Además, os contaré un dato interesante sobre esta canción, ¿vale? En unos minutos, no os vayáis, hasta ahora.
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1: Vamos directamente ahora con el venezolano Yorgaki. Por cierto, desde aquí, desde los 40 Urban, seguimos con todo el país. Vamos con...
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1: Lo cierto es que Manuel Turizo es un artista bastante versátil, pero hace unos años nos conquistó con esta canción y yo desde entonces no me la puedo sacar de la cabeza. Una lady como tú, aquí te la dejo.

0: Bienvenidos, fanáticos del misterio. Hoy arrancamos con una historia llena de giros inesperados. ¿En serio? ¿En mitad de la grabación? 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
1: La iniciativa es el tema de Bad Gyal y Jay Álvarez. Se encuentra en el último álbum de estudio de la catalana llamado Más Cara. Y bueno, suena así, a ver qué te parece.

puertorriqueño. Y justo en unos minutos vas a escuchar... Bacchial. Pero no al artista como tal, ¿no? Es que ha sido...

0: mereces en este viernes 10 de julio. Oye, ¿qué tal? ¿Tienes planes ya para este fin de semana? Ponte a hacerlos, porque si luego eres de esos que dicen, no, es que yo improviso, luego te quedas sin.
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1: Ya está disponible la entrevista que le hizo mi compañero el faraón Ramsés López a Saiko, al de Granada. La tienes en el canal de YouTube de los 40 Urban o también en la página web en los 40 Urban.

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0: Comencemos con una nueva meditación guiada, dejando ir el estrés y dando paso. ¿En serio? ¿En mitad de la grabación? 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
1: Soy Aitana Jerez y ha sido todo un placer estar acompañándote en este mediodía de viernes. Que vaya muy bien el fin de semana. Nos escuchamos mañana. Chao, chao.
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0: celebramos en los 40 Urban con un montón de éxitos como este de Mike Towers. Se llama Una Nada Más. Bienvenido, bienvenida a nuestro tardeo de radio con un montón de exitones que vamos a estar hasta las 8, las 7 en Canarias. Bienvenido al fin de
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0: Correcto, ese soy yo. Es un placer estar aquí contigo. Ahora también con la inestimable compañía de Quevedo, que llega directo desde Canarias con una canción que ya es un clásico, Wanda.
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0: También te ha pasado que termina una relación, termina un amor, pero aún así tú no te lo puedes sacar de la cabeza. Bueno, pues esto nos ha pasado a todos, incluido a Bad Bunny, solo que él hace un éxito mundial y eso a nosotros no nos pasa.
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0: Y esta, que se llama Abusadora, llega dentro del nuevo álbum de Yorgaki.
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2: Ahí sonaba Muchacha, Aisa RVFV y Kremlin en los 40 Urban. Fíjate qué fino es Biza, que ha sabido cuándo lanzar su colaboración con Mike Towers, en el momento en el que se decide la canción del verano. Aquí llega el volumen 42 de

0: Ahí está Omar Kurz sonando en tu radio favorita con este Coco. En nada voy a estar pinchándote una canción que seguro que te sabes de memoria de Anita.
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0: Y aparte de esa, llega una bachata que nos está acompañando mucho en los últimos meses. No te digo nada más. Nos quedamos ahora con Bad Yacht.

0: Comencemos con una nueva meditación guiada, dejando ir el estrés y dando paso. ¿En serio? ¿En mitad de la grabación? 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
1: Quéreme un poquito al menos, por favor, es lo que dicen Romeo Santos y Prince Royce en ese Dardos. Así a lo tonto, como el que no quiere la cosa, vamos llegando al final de nuestro primer bloque de perreo en esta tarde del viernes, por fin, viernes, sí, sí, tal y como lo oyes. Vamos a estar abriendo con Dichabate, pero se pasan un montón de artistas más.
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0: Seguimos con este tardeo de viernes, día 10 de julio, con el ritmo de la calle en los 40 Urban. Hemos abierto un nuevo bloque, son las 5 y 3, las 4 y 3 en Canarias. Bienvenido, bienvenida. Estás en el lugar correcto, has llegado al sitio donde nos montamos la fiesta.
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0: Aunque a veces nos portamos bonito, ¿eh?

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3: Y ahí, familia, le saluda el negrito ojos claros, Ozuna, en Los 40 Urban. El oso.
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0: Es Bad and Bougie, BNB, como se llama esto. Young Miko y Clarence colaboran, aunque no es la primera vez que lo hacen. Si recuerdas, ya les habíamos podido escuchar juntos, junto a Rashion y Omar Kurz, en aquel WoW que tanto nos gustaba. Esto que acabo de pincharte forma parte del nuevo álbum de Young Miko.
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0: Y él también tiene nuevo disco llamado El Baifo. Te hablo de Quevedo.

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1: El próximo 25 de julio se celebra la velada del año 6 y ella, Bad Gyal, está confirmada para actuar. Aquí está con Jay Álvarez en este La Iniciativa en Los 40 Urban.

0: Kill Voodoo y JC Reyes nos tienen con el volumen de la radio al máximo en este Me Mareo. Enseguida te traigo la colabo entre Emilia, Ludmila y Zeca, porque detrás del humo no se ve.
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0: Si nosotros también abrimos una hora más aquí en los 40 Urban con el ritmo de la calle. Son las 6 y 3, las 5 y 3 en Canarias. Gracias por estar enchufado a la radio número 1 en Urbano del país. Es todo un placer, un gustazo estar aquí contigo.
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0: Digo contigo, pero realmente sois vosotros, porque la semana pasada nos dieron las notas y nos dijeron que más de 350.000 personas forman parte del ritmo de la calle cada día sintonizando los 40 Urban. Millones.

0: Seguimos en los 40 Urban con el ritmo de la calle en esta tarde de viernes en el que mucha gente se está yendo de vacaciones. Si eres de esos afortunados, déjame que te mande mucho ánimo y también mucha prudencia en la carretera.
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0: Haz alguna pausa de vez en cuando para descansar, pon el aire bien fuerte que hace muchísimo calor en todas partes y tranquilo, tranquila, que de la música ya nos encargamos nosotros. Llegan Saiko y Chencho Corleone.

0: No nos podemos quejar de verano, ¿eh? Vaya temardos con los que estamos pasando los meses más calurosos del año. Y de verdad que sí. Muchacha, acaba de sonar con Aisa, RVFV y Kremli. Y efectivamente, hace un rato os decía que mucho ánimo en la carretera. Me ha escrito Gillian a mi cuenta de Instagram, @justedm_y, para decirme que ella está de camino a León, que tiene una casita en la montaña y dice que no ve el momento de llegar y meterse en la piscina. No me podéis dar tanta envidia, esto no vale.
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2: Acabamos de escuchar Dardos de Romeo Santos y Prince Royce. Y en menos de 5 minutos voy a estar pinchándote este dichabate, temón con mayúsculas. Esto sonará también en la próxima hora. Te voy a estar pinchando La Graciosa. No puede faltar una de las canciones más importantes del verano.
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3: Escuchábamos Dichabate en Los 40 Urban, donde ahora nos vamos a quedar con la segunda colaboración en sus carreras entre Rauw Alejandro y Bad Bunny. Es este ¿Qué pasaría?, que habla un poco sobre segundas oportunidades. ¿Y si dos personas que han sido pareja volvieran a encontrarse?
4: ¿Qué pasaría si volvieran?

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0: es Abusadora, Tambores, sonando aquí en los 40 Urban con El Ritmo de la Calle, la última colaboración entre Yorgaki y BL y la única del último álbum de Yorgaki que se llama Antes de que sea tarde. BL, por cierto, está hoy en Madrid con Farruko.
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0: Será junto a Farruko en el Movistar Arena. Ella ya...

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1: Escuchábamos Ayer la vi de Juan Magán y Omar Montes en Los 40 Urban con todo el ritmo de la calle. Y ahora el turno es para Bizarrap y Myke Towers, que llegan con su Music Sessions volumen 42 de 66. Teníamos muchas ganas de conocer esta colaboración.

0: Sonido del Bogueto y Young Beef aquí en los 40 Urban. Seguramente a estas alturas de una tarde-noche de viernes ya te estarás preparando para salir, ya sea a cenar o a cualquier otra cosa. Así que gracias por elegirnos.
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0: Y el nivel no deja de subir porque ahora te pincho la que fue la carta de presentación del nuevo álbum de Quevedo. En febrero de este año ya nos iba poniendo en antecedentes de lo que se vendría en abril. Así suena este Ni Borracho.

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0: Buen rato hemos pasado también nosotros en esta tarde de viernes. Damos la bienvenida al fin de semana y yo por hoy me despido. Y también, de momento, me despido de la antena de los 40 Urban. Eso sí, volveré la última semana del mes de agosto para seguir pinchándote el ritmo de la calle. De momento, unas semanas de parón donde vas a tener al resto de mis compis, a Mario Díaz, a Aitana Jerez y a Félix Castillo por aquí para hacer que esta fiesta no deje de sonar. Ha sido un placer acompañarte. Nos volvemos a escuchar muy pronto. Ya sabes, no te desconectes de la número uno en género urbano del país.
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0: Sé muy feliz.

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0: las 11 en Canarias.
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